¡Estamos pronto, Brasil! ¿Cómo está San Pablo? ¿Cómo está la Chechi de Energía Naveira? ¡Vamos!

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1: Está pronto, São Paulo? ¿Estás seguro, São Paulo?